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Una revolución de amor estallado ayer tarde, con carteles que dicen prohibido asustarse.

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Un saludo y bienvenidos a La Voz Cantante. La Voz Cantante es un espacio musical centrado en la canción de autor. Desde el 107.3 de la FM, saludos cordiales y comenzamos nuestro recorrido por la canción de autor realizada en el Estado español en los últimos 60 años.

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Bienvenidas, bienvenidos, y desde el 107.3 de la frecuencia modulada, os ofrecemos una interesante selección de jazz actual. Un cordial saludo y comenzamos. Joyas.

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